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4: Son las 8 en punto.
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0: nuevamente, resurgirán en nuestras mentes aquellos sentimientos que se albergan en nuestro corazón y que se reviven al escuchar esta canción.
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0: 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A partir de este momento, damos inicio a Recuerdos Musicales, con las canciones más románticas, las biografías de los artistas más populares, poemas, pensamientos. 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

Hola, ¿qué tal amigas y amigos? Bienvenidos a otra edición de Recuerdos Musicales que para hoy viernes tenemos grandes grupos musicales del ayer. Durante estas próximas 2 horas vamos a estar escuchando, recordando aquellos hermosos temas musicales de estas grandes agrupaciones, tanto de los años 60, 70, 80 y también de los 90. Aquí en su programa de siempre Recuerdos Musicales. Por favor reciban ese saludo cordial de parte de Walter de León Quintero, quien Dios mediante les estará acompañando en esta programación de Recuerdos Musicales para este día. Ese agradecimiento para con nuestros patrocinadores, también para las emisoras que comparten esta programación en sus países al retransmitir este programa. Y por supuesto ese agradecimiento a usted, que siempre nos honra con el privilegio de su sintonía. Bienvenidos a Recuerdos Musicales, hoy con grandes grupos musicales del ayer. Iniciamos esta programación con una agrupación mexicana. Ellos se llamaban Grupo Indio, formada en 1969 en la Ciudad de México, con la voz principal de Ildefonso Lara. Esta agrupación que hacía covers de canciones en inglés al español y tuvo gran éxito. Vamos a recordar al Grupo Indio con Herida de Amor, del año 1978.

Continuamos en la presentación de recuerdos musicales, hoy con grandes grupos musicales del ayer. Y tenemos otra agrupación, esta agrupación que era inmensa, formada por 130 integrantes. Fue creada en Estados Unidos, pero se difundió en el mundo entero con diferentes artistas, cantantes de diferentes nacionalidades. Se hacen llamar Viva la Gente. Vamos a recordarlos con uno de sus mejores temas musicales. La agrupación Viva la Gente y ¿De qué color es la piel de Dios? Recuerdos musicales.

Gracias por la sintonía que nos dispensan. Queremos una vez más recordarles nuestra central telefónica para su reporte de sintonía o solicitudes musicales. 67254093. Si está fuera de Panamá, recuerde marcar el código de nuestro país, 00507, luego nuestro número telefónico, 67254093. Continuamos con grandes grupos musicales del ayer. Vamos a regresar a México. Esta agrupación que se llamaba La Tropa Loca, que tuvo diferentes éxitos también, pero vamos a recordar este, Un Sueño, la voz de José Luis Hernández y La Tropa Loca en grandes grupos musicales del ayer, Recuerdos Musicales.

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Le encontramos haciendo este recorrido por el mundo, recordando aquellas grandes agrupaciones musicales de todos los tiempos. Nos vamos hasta Italia. Le traemos la agrupación Top 10. De ellos, escuchemos este clásico de la música italiana. Poco a poco me enamoré de ti.

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1: Vamos hasta Venezuela, escuchemos a la agrupación Témpano, y nos presenta este temazo, una canción original de Billy Joel, El Hombre del Piano.

0: 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Vamos a continuar en Venezuela porque hay otra agrupación muy famosa y de mucho éxito. La voz de Alejandro Medina con la agrupación Punto Sur. Escuchemos este otro clásico de la música del recuerdo. Teorema de amor. La agrupación Punto Sur. 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

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Vamos ahora a escuchar la voz de Phil Trin junto a la agrupación Pop Tops, esta agrupación española de mucho éxito en los años 70, pero sin duda alguna, este es el mayor éxito que tuvo esta agrupación. Pop Tops y Mami Blue.

sin duda alguna, otra de las grandes agrupaciones de todos los tiempos que ha dado España. Esta agrupación, que fue formada en el año 1968, la voz principal de Amaya Uranga. Escuchemos a Mocedades con Así fue nuestro amor. Grandes grupos musicales de ayer.

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1: No solicitan este tema a otra gran agrupación española, integrada por Ana Torroja, Nacho Cano y José María Cano. Juntos formaban la agrupación Mecano. De ellos escuchemos y recordemos este clásico de la música romántica, Me cuesta tanto olvidarte, Recuerdos Musicales.

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Después del cambio comercial, continuamos en la presentación de Recuerdos Musicales, hoy presentándoles grandes grupos musicales del ayer. Esperamos, hasta el momento, este programa esté siendo el completo agrado de cada uno de ustedes. Pero hay más éxitos por escuchar aquí en Recuerdos Musicales.

0: una agrupación de gran éxito de nuestro hermano país Costa Rica. La voz principal de Sergio Garrido, la agrupación Manantial, vamos a escucharla con este tema original del cantante y compositor chileno Fernando Viergo. La voz de Sergio Garrido con la agrupación costarricense Manantial, Un café para Platón.
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De Costa Rica nos vamos hasta México. Ahí vamos a recordar una agrupación que tuvo un gran éxito, como lo fue la agrupación Magneto. Fue lanzada como el segundo sencillo oficial del álbum Vuela Vuela por la discográfica Sony Discos a mediados del mes de noviembre de 1991. Esta canción fue otro éxito más de la banda, así como también del álbum Magneto y Para Siempre.

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Sin duda alguna, otra de las grandes agrupaciones de todos los tiempos de nuestro hermano país de Venezuela. Hablamos de Los Terrícolas, esta agrupación integrada por Freddy Fuentes y los hermanos Néstor, Lenny, Johnny, Ángel, David, de apellidos ellos Oyer. Los Terrícolas, lo escuchamos con Amor Traicionero, en Recuerdos Musicales.

Gracias por la sintonía. Continuamos presentándoles recuerdos musicales hoy con grandes grupos musicales del ayer. Con la voz de Jorge Rojas, escuchemos a la agrupación argentina Los Nocheros con este hermoso tema musical, No Saber de Ti, Los Nocheros en Recuerdos Musicales.

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1: Después de la separación de Marco Antonio Solís con la agrupación Los Bukis, los integrantes formaron otra agrupación. Se hicieron llamar Los Mismos. De ellos, escuchemos en Recuerdos Musicales.

Sin duda alguna, si hablamos de grandes agrupaciones de todos los tiempos, tenemos que mencionarlos a ellos. Esta agrupación inició en el año 1977 y fue una idea de Edgardo Díaz Menudo, el grupo Menudo, como también eran conocidos. Esta agrupación originaria de Puerto Rico la recordamos con este clásico de la agrupación Menudo, Dulces Besos, en Recuerdos Musicales.

Continuamos presentándoles recuerdos musicales y por acá vamos a complacer con este éxito que nos solicitan y con mucho gusto complacemos. La voz de José Guadalupe Esparza, nacido un 12 de octubre de 1954, junto a la agrupación Los Broncos, nos presentan este tema compuesto por Armando Manzanero, Adoro, Los Broncos en grandes grupos musicales del ayer.

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Vamos a continuar en México porque traemos otra agrupación, esta un poquitito más vieja que los Broncos. La voz de Leopoldo Sánchez Labastida, quien nació un 30 de enero de 1946, fallecido 27 de julio de 1974. Conocido artísticamente como Polo, muy popular con aquel éxito El Último Beso, que seguro usted recuerda, pues vamos a escuchar a los Abson, la voz de Polo, con este otro éxito, Fue en un Café.

Continuamos con más éxitos, viajamos hasta Argentina, la agrupación La Joven Guardia, con la voz de Roque Narvaja y Félix Pando, lo escuchamos con este clásico de los años 70, El Extraño, de pelo largo, en Recuerdos Musicales.

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Después del cambio comercial continuamos en la presentación de Recuerdos Musicales, hoy presentándoles grandes grupos musicales del ayer. Esperamos que este programa esté siendo el completo agrado de cada uno de ustedes, pero hay más éxitos por escuchar aquí en Recuerdos Musicales.

Otra gran agrupación costarricense fue la Banda de Costa Rica. Ellos nos presentaron un sinnúmero de éxitos durante toda su carrera musical. En esta ocasión vamos a escuchar Un Millón de Rosas, la Banda de Costa Rica, en grandes grupos musicales del ayer.

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1: Integrado por Paul Frat, Francisco Zorrilla y Eduardo Baristegui, esta agrupación que se formó en 1993 en la Ciudad de México, conocida artísticamente como Cairo, lo escuchamos con esta bella melodía, Te Amaré. Grandes grupos musicales del ayer.

una canción que ha sido interpretada por grandes artistas, grandes cantantes. Escuchemos la versión original de la agrupación italiana I Santo California, conocida como Tornero o Volveré, en grandes grupos musicales de ayer.

no solicitan música de otra agrupación, en esta ocasión venezolanas. La voz de Emiro Delgado, miembro principal de la agrupación venezolana Pentágono, lo recordamos con este tema. Vuelve a mí en grandes grupos musicales del ayer.

La voz principal de Héctor Fragoso, este cantante y compositor mexicano, junto a la agrupación Modelo, nos regaló un sinnúmero de éxitos. Pero vamos a escuchar este que dice, en donde quiera que estés, una hermosa balada en Recuerdos Musicales.

0: un tema musical muy hermoso, pero quizás muy poco conocido. Ellos se hacían llamar el grupo Family, compuesta por cuatro integrantes principales de una sola familia. Nos presentan el éxito Un amor tan grande en Recuerdos Musicales.
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Estamos llegando a la parte final de Recuerdos Musicales para hoy y vamos a culminar esta programación con música de una agrupación mexicana, integrado por tres damas, Ilse, Ivonne y Mimi. Juntas formaron la agrupación Flans. Despedimos la programación con Las Mil y Una Noche, esta canción del año 1987 de su álbum Luz y Sombra. Se despide Walter de León Quintero. Será hasta la próxima ocasión. Un fuerte abrazo. Cuídense mucho. Saludos.

0: Llegamos al final de este viaje por el ayer musical. Esperamos que este haya sido de su total agrado y le invitamos, naveguen con nosotros una vez más en este mar de sentimientos, de música y de historia. Hasta aquí, Recuerdos Musicales.
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1: Son las 10 en punto.
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Hoy empezábamos el programa con la energía al tope de las revoluciones. Nos situábamos a finales del año 1984 para recordar una canción que nació de una inspiración literaria de culto y vestida con una producción monumental a cargo de Nile Rodgers por los chicos salvajes del pop británico Duran Duran, The White Boys, canción que escaló directo al número 2 del Billboard Hot 100 y al número 2 en el Reino Unido, consolidándolos como una de las mejores bandas de la temporada. Un dato más para hacerle justicia a la canción: el director Russell McCaughey filmó un videoclip que costó más de $1,000,000 de la época, es decir, una cifra astronómica para 1984, pero que seguramente disfrutaste a través de las pantallas de la televisión. Fue uno de los videos más rotados de la cadena MTV. Hola, hola, ¿cómo están, amigas y amigos de la movida de fin de semana? Desde este rinconcito del planeta Cerro de Pasco, Perú, les saluda Marcos Pérez Santibáñez, listo y presto para acompañarlos en este nuevo episodio de En Vinilo, al rescate de tu música. Así que pasa la voz, que la diversión ya comenzó. Nos vamos a quedar 2 horas soltando y haciendo girar los grandes recuerdos de tu vida. Esto es En Vinilo, al rescate de tu música.

Entre los años de 1986 y 1987 se hizo grande la revolución del rock en español y en el Perú, así como en otros países, recibió un gran cargamento de bandas de toda Hispanoamérica. El propósito era buscar una posición en la larga lista de temas que se presentaban en la radio y justamente rescatábamos una pieza fantástica de una de las agrupaciones más grandes de todo el continente, Soda Stereo, que con la genialidad de Gustavo Cerati, Zeta y Charlie Alberti, desde su álbum Nada Personal sonaba Si No Fuera Por... Y antes, en vinilo, el austríaco Falco, que logró toda una hazaña histórica, convertirse en el único artista en llevar una canción cantada en alemán al número uno del Billboard Hot 100 en los Estados Unidos y al número uno en el Reino Unido de forma simultánea en la primavera de 1986. Por supuesto que aquí en el Perú su mezcla de música clásica con rap y pop techno causó una conmoción absoluta en las radios y, por supuesto, en las pistas de baile. Estás escuchando en vinilo al rescate tu música y para que sientas que estamos en tu onda, recordamos.

Acabas de escuchar a Dago Ghost, lideradas por la inconfundible voz de Belinda Carlisle, las guitarras de Jane Wilding y de Charlotte Caffey. Ellas hicieron historia al convertirse en la primera banda compuesta íntegramente por mujeres que escribían sus propias canciones y tocaban sus propios instrumentos en llegar al número uno de las listas de álbumes del Billboard. De su segundo álbum, recordábamos Vacation.

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Vamos a cerrar este bloque del año 82 con el encuentro de dos genios, Paul McCartney y Stevie Wonder. Ellos se juntaron en la primavera del 82 para regalarnos un tema que se convirtió en un fenómeno cultural y comercial masivo. Escaló directo al número uno del Billboard Hot 100 y se mantuvo allí por 7 semanas consecutivas, repitiendo la hazaña en el Reino Unido y en las listas de todo el planeta. Nos referimos a Ebony and Ivory, Ébano y Marfil.

¿Cuántos buenos recuerdos de la ola del pop juvenil español, no? ¡Qué momentos, ¿verdad? A mediados de los 80s, España exportaba una gran cantidad enorme de agrupaciones, pero esta banda, Pato de Goma, tenía un ingrediente especial. Eran adolescentes reales cantándole a los dilemas, a los amores y a las rebeldías propias de su edad. Su sonido estaba fuertemente influenciado por el pop y el new wave madrileño, pero con una frescura melódica muy comercial que encajó en la perfección con la juventud de la época. Hoy los recordábamos con Piel de Terciopelo. ¿Estás en sintonía? Bienvenido al rescate de tu música. ¿Te acuerdas de esta canción? A mediados de los 80 se empezó a sonar en la radio y pronto se convirtió en la favorita de la juventud. Refrescamos tu memoria con el gran Jermaine Jackson en su etapa solista con su recargada Dynamite.

Fíjate que cuando escuchaba esta canción de las hermanas Pointer, volví a mi memoria pasajes de la divertida película Un policía en Beverly Hills, con la gran actuación de Eddie Murphy, ¿te acuerdas? Donde esta canción se hizo aún más popular, trepando hasta el número 6 del Billboard Hot 100 a inicios de 1985. Y por aquella época, el pop latino cada día brillaba más con la mexicana Daniela Romo, que tomó prestada la canción que Fiordalizo imponía en parte de Europa, pero aquí en Latinoamérica sonaba con mucha fuerza Yo no te pido la luna.

Tremenda canción escrita por Elton John junto a su eterno socio y letrista Bernie Taupin. Es un hermoso homenaje a la radio y a la música como refugio emocional, porque cuando uno pasa por un mal momento, tiene heridas en el alma, no hay nada mejor que sintonizar la radio y escuchar una canción melódica, porque te hace sentir comprendido, te hace sentir acompañado. De ahí el título del tema, Sad Song Says So Much, las canciones tristes dicen tanto. Amigas, amigos, vamos a cerrar esta primera parte del programa recordando a uno de los últimos temas instrumentales en llegar al top 10 del Billboard, que para esa época era casi imposible, pero para este genio de la música electrónica fue posible. Me estoy refiriendo a Harold Faltermeyer con su recordada Axel F.

Te cuento que esa etapa del rock en nuestro idioma fue muy especial para mí. No sabes cuántas llamadas recibíamos a diario en la estación radial donde trabajaba pidiendo este tema de la banda de Miguel Mateos y Sass, Llámame si me necesitas. La verdad que era una locura completa. Semanalmente teníamos que cambiar el disco Solos en América porque terminaba rayándose de tanto usarlo. Y hoy, al recordarlo al inicio de esta segunda parte, ha sido un momento muy especial para mí. Amigas y amigos, vamos a seguir en esta ruta de fin de semana aquí en Vinilo al rescate de tu música. Mi nombre es Marcos Pérez Santibáñez y espero que me acompañes hasta el final del show.

Muy buena canción que forma parte de la temporada de 1986 a cargo de Graham Nash, exintegrante de The Hollies y también de Crosby, Stills and Nash. Graham Nash, en la década ochentera, decidió probar suerte como solista y ese año nos entregó su álbum Innocent Eyes, del cual sonaron este que acabas de escuchar y que le da el título al disco, pero también hay otro tema que sonó relativamente bien que se llama Sad Eyes, Ojos Tristes. Antes en vinilo recordábamos a la banda noruega Ha, con un tema que sonó particularmente mucho en Bolivia, Perú y en algunas provincias de Chile, Maybe Maybe, del año 1986.

Fíjate tú cómo es la historia de la música, ¿no? La historia de los grupos, las bandas icónicas que nos acompañaron en los ochentas. Nos cuentan que a pesar de llamarse esta banda Johnny Hate Jazz, a Johnny le molesta el jazz, los miembros de la banda, liderados por el vocalista y compositor Clark Chatler, eran en realidad profundos admiradores de este género. El nombre nació de un amigo de ellos llamado Johnny, que era un rockero purista y se quejaba cada vez que ponían un disco de jazz en casa. De allí el nombre tan singular de este destacado grupo ochentero. De ellos recordábamos hoy Sueños Destrozados. ¿Qué te parece si hasta ahora rescatamos una de esas canciones que fueron parte del fenómeno del rock en español en toda América Latina y que seguramente vas a disfrutarla? Esta agrupación fue uno de los pilares más importantes del movimiento techno pop y new wave surgido en Chile a mediados de la década de los 80, lanzado originalmente en su álbum debut homónimo en 1985 bajo el mítico sello EMI. Ellos se hacían llamar Aparato Raro, y el tema que vas a escuchar se titula Conexiones Televisivas, que se convirtió en un clásico de culto indispensable.

recordando a la banda Starship, que venía de una mutación histórica. Antes fueron las leyendas del rock psicodélico de los 60 y 70, Jefferson Airplane y Jefferson Starship. Para su nuevo disco de 1985, ellos querían un sonido totalmente moderno y adaptado a la era de los sintetizadores. La demo original de esta canción no la escribieron ellos, fue una creación, adivina de quién, de Bernie Taupin, el mismísimo letrista eterno de Elton John, junto al integrante de Starship, Martin Page. La letra original de Taupin era una protesta furiosa contra las corporaciones de la música que estaban destruyendo los clubes de rock en vivo para imponer el pop prefabricado y comercial. El estribillo de la canción dice: "Construimos esta ciudad a base de rock and roll". Era una queja de los músicos callejeros. Pero lo irónico y la anécdota que pocos notan es que Starship tomó esta canción de protesta contra el pop comercial. Y esta canción se convirtió en el pop más comercial, sintetizado y corporativo del año 1985. Fue lanzado como el sencillo principal de su álbum de aquel año de 1985. La canción fue un monstruo comercial absoluto, llegó al número uno del Billboard Hot 100 y se convirtió en un himno de estadios en todo el planeta.

a finales de 1984 y gran parte del 85. La canción es interpretada magistralmente por el actor y cantante británico Murray Heads, pero la música y la producción fueron creadas por Benny Anderson y Björn Elvis, dos genios masculinos y compositores del legendario grupo ABBA. Tras la separación del cuarteto sueco, se unieron al famoso letrista Tim Rice, el mismo de Vita y El Rey León, para crear el musical Chess, ajedrez, y de ahí nació esta joya, One Night in Bangkok, que escaló directo al número 3 del Billboard Hot 100. La siguiente canción que vas a escuchar forma parte del álbum Living in the Background del proyecto musical Baltimora. Como bien conoces, el tema que rompió esquemas en el ámbito italo-disco fue Tarzan Boy, que forma parte de esta producción. Sin embargo, te cuento que antes, en las estaciones de radio, era el gerente de programación el que decidía qué canción se programaba, y eso en función a su buen oído musical y no a lo que el marketing manda ahora, ¿no? Y la mayoría de veces este gerente de programación acertaba en el gusto de los oyentes, y esto pasó con la canción que vas a escuchar, Chinese Restaurant, aquí en el Perú.

Bien dice el refrán, poder disfrutar de los recuerdos de la vida es vivir dos veces. Y ciertamente esa producción de 1984 nos trajo tantas vivencias de aquella época que nunca vamos a olvidarlas. Life is Life, a cargo de la banda Opus. Pero déjame contarte que la canción se compuso específicamente para agradecer al apoyo de sus seguidores. Esto fue durante el primer concierto de esta banda y durante la noche las máquinas fallaron, hubo un apagón, el audio se cortó. Ya habían empezado a cantar Life is Life. Cuando solucionaron el problema técnico, la banda decidió tocarla de nuevo, pero al final del show, y ya el público se había enganchado con el coro y respondió con una energía tan descomunal que es esa segunda toma que le acabas de escuchar, donde se editó en el vinilo y se convirtió en el hit mundial que todos conocemos.

0: Acabas de escuchar al grupo más longevo de rock en nuestro idioma en el Perú, Río, conformado por tres muchachos, Pocho Prieto, Chachi y Cucho Galarza, que a lo largo de sus carreras nos han brindado temas que se han quedado en nuestras memorias y nuestros corazones. Ellos siguen en vigencia, mira, han transcurrido 42 años y siguen acompañándonos. Cada vez que se presentan hay un lleno total y esto se debe a su seriedad, profesionalismo y sobre todo a su empatía con el público. Seguramente en algún momento vamos a ofrecerles un especial de esta banda peruana para que la conozcan un poquitín más. Hoy los recordábamos con el tema No Quiero Verte Más, que se encuentra en su segundo álbum de producción ¿A Dónde Vamos a Parar? Del año 1988.
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Fíjate que en el año 1988 ya la industria musical había cambiado por completo, pero esta legendaria agrupación Cheap Trick de Illinois demostró que los clásicos nunca mueren. Reuniendo a su formación original y adaptando su tremenda potencia a los nuevos estándares de la FM mundial, nos entregaron un álbum de retención absoluta titulado Lap of Luxury. Y oculto entre sus surcos, nos sorprendieron con una pieza majestuosa, cargada de drama, guitarras afiladas y una interpretación vocal sencillamente de antología. Ese tema era Ghost Town, Pueblo Fantasma, tremendo hit del año 1988. Amigas y amigos de En Vinilo, estamos llegando a la parte final del programa, del episodio número 20 de esta temporada. Espero que la hayas pasado bien. La próxima semana vamos a retornar, Dios mediante, para seguir recordando las canciones de nuestras vidas. Hoy vamos a cerrar el show con una nueva de temporada y la escogí porque es muy buena. Nuevamente, agradecerte por habernos acompañado en el dial. Mantengan la sintonía y nos reencontramos en la próxima semana. Vamos a cerrar la cabina, soltamos el último track de la pauta y los dejamos en excelente compañía. Aquí suena lo nuevo de A.G. Mitchell con Hold You Up. Levántate. Hasta la próxima.

Old School Hit Mix, Retro Show, AJ Alba contigo salvando hoy día la moda música ochentera, noventera, en nuestro episodio especial, donde estamos celebrando esos éxitos favoritos que muchos conocemos, que son parte de nuestras vidas, pero que tienen algo en común muchos de ellos. Aunque estuvieron en muchísimos rankings en diferentes países en Europa y América Latina, rara vez o nunca pisaron el Top 100 de Billboard, es decir, el ranking que cuenta para supuestamente la historia musical en Estados Unidos es de Billboard. Escuchamos dos de ellos en particular, de dos artistas que estuvieron arrasando por toda Europa, también en América Latina, Kylie Minogue y Jason Donovan. Sin embargo, no entraron a los rankings de Billboard con esos temas que fueron para ellos definitivos en crear una identidad en los 80s y 90s. Y los siguientes temas que sonarán, te sorprenderás, porque son temas también que forman parte de ese engranaje de lo que es nuestra vida ochentera y noventera. Sin embargo, aunque llegaron a posiciones cimeras en el top 5, top 10 del conteo de música británica, no entraron al top 40 y ni siquiera al top 100 de Billboard, al ranking oficial. Y me da como ya muchas veces decir, ¿para qué los voy a presentar que son temas icónicos? Sin embargo, el primero de ellos es un tema icónico de la banda Erasure. El otro, uno definitivo de una banda alemana, Mother Talking. Y por ahí siguen llegando temas, así que muchas veces nos preguntamos cómo no entraron. Por ahora, dale volumen y celebremos Erasure con Sometimes, posición número uno en el conteo de música británica, pero que no entró al conteo de Billboard en el 87. Y un favorito muy de nosotros, la nueva versión de Mother Talking con Brother Louie, la versión 2025 con Thomas Anders. Soy AJ.

Old School Hit Mix, el otro show. AJ Álvarez va contigo, al mundo de la música ochentera noventera, con esos temas que forman parte del engranaje de nuestras vidas, el soundtrack ochentero noventero, pero que tienen algo en común, que no entraron al top 100 de la Billboard en Estados Unidos. ¿Y cómo puede ser eso? Las cosas de la música, las cosas tal vez de la casa de disqueras, ¿verdad? Escuchamos dos temas icónicos. Erasure, Sometimes, del año 86, el segundo sencillo, el tercer sencillo de esta banda cuando estaba ya dándose a conocer a nivel mundial. Un tema que está en posición número 2 en el control de la música británica, también en 10 diferentes países en Europa en el top 5, aunque no figuró en el conteo de la música anual de Billboard o en el conteo oficial, el Billboard Top 40, sí pudo calar en el ranking de la música bailable de Billboard. ¿Y qué significa eso? Significa que había un ranking hasta el 2023 diferente al ranking oficial, y esos temas eran populares en las discotecas, en los clubes, en los antros, eran catalogados en este ranking. Y sí, Erasure caló en la posición número 5 en este ranking. Sin embargo, nunca pudo hacer el crossover con esta canción hasta tal vez el 92. Y otro tema icónico, parte de nuestro soundtrack de nuestras vidas,

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1: Y las escuchamos de fondo, pero teníamos Brother Louis de su álbum Ready for Romance. Un tema que, ¿qué podemos decir sobre el mismo? Más que es un tema de esos icónicos de esta banda, que estuvo en la posición número 4 en el conteo de la música británica en el 86 y luego reentró en el 98. También, por supuesto, estuvo en más de 15 diferentes países, incluyendo España, Sudáfrica, Suiza, Canadá, Noruega, las posiciones número 1, número 2 y número 5. Son esas cosas, ¿verdad?, que nos preguntamos, pero hoy día celebramos lo mejor de la música sin importar que esté en el ranking o no. Y dejamos como un bono una cantante que no entró ni al ranking de Estados Unidos ni tampoco al ranking británico. Cissy Catch, la que fuera la protege de Dieter Bohlen de Modern Talking, con su corte Welcome to the Heartbreak Hotel, lanzado también en el 87, una cantante que pudo luego reinventarse y entrar en los rankings británicos ya en los 90s. Hacemos una pausa para darte un saludo, un hello, un bienvenido nuevamente al show si te estás uniendo, a ti que nos escuchas cada semana por diferentes geografías. Envío saludos muy especiales a los oyentes hoy día que nos escuchan en España, en Cádiz, en Valencia, en las Islas Canarias, en Mallorca, la Gran Canaria, en Orgibá, en Granada, también en Madrid. Muchas gracias por votar en audiencia, está con nosotros cada semana. Y hacemos una pausa, esos temas que tal vez nos están dando un poquito de decir cómo fue que no estuvieron en el Hit Parade, para relajarnos con un par de temas que no estuvieron en el Hit Parade de la música británica, pero que sí estuvieron rondando por Europa y por América Latina. Uno de ellos en particular es Video Kids de Woodpeckers from Space. Soy ella, hey, Alba, hey. Y disfrutas, hey, del All School Hit Mix, el Retro Show.

Old School Hit Mix, el Retro Show, celebrando hoy día esos éxitos icónicos que recordamos y celebramos. Y también nos preguntamos cómo no entraron al Top 100 de Billboard. El tema de hoy día, celebrando temas que muchos conocemos. Algunos estaremos descubriendo, porque no puedo asumir que todos los conocemos. Pero cuando hablamos de un tema que acabo de escuchar hace un momentito, el tema Brother Louie, de Mother Talking, señores. Es un tema que forma parte de lo que es la fábrica de los 80s y 90s, la esencia de muchos de nosotros. Y yo recuerdo que cuando ese tema lo escuché por primera vez, lo escuché en una estación desde Venezuela, en los 80s. Y yo recuerdo que quedé tan encantado.

que le escribía en aquellos días a la BBC de Londres, que tenía un hit parade, preguntando sobre este tema, que por qué no sonaba. Y la respuesta que yo recibí, señores, en el aire, me dijo, recuerdo haber escuchado por la radio, ese tema no existía, de acuerdo a ellos. No existía porque no ha llegado al país. Eran las cosas de nuestros países en América Latina. Yo recuerdo que Venezuela tenía unas estaciones musicales de música en inglés especializadas muy, muy buenas, que estaban siempre con música europea, y esta en particular de Mother Talking fue uno de ellos que recordó claramente esa historia. Escuchamos también otros temas también de los 80s, 85, 86 con Video Kids, Woodpeckers from Space, de su álbum Invasión de los Woodpeckers, Los Pájaros Locos, un proyecto de música holandesa que también sí entró a la hit parade de la música británica en la posición número 70, pero que nunca vio la luz por esta parte del mundo en el hit parade de Billboard. Y una banda que nos sorprendió, que realmente luego en el 89-90 se convirtió icónica con su segunda producción musical, el álbum debut de The Fine Young Carnivals con el tema Johnny Come Home. Johnny regresa a casa, donde esa mezcla de ska con R&B y música bailable nos cautivó. Sin embargo, no entró al top 40 de Billboard. Sin embargo, se hizo una aparición en el conteo de la música bailable de Billboard en ese año, en la posición número 40. Sin embargo, le permitió a ellos abrir ese paso luego por MTV. Por eso llegaron a posición número 8, el conteo de la música británica. Soy AJ Alba y nos remontamos de Inglaterra y de Holanda. Nos vamos a Alemania y Estados Unidos con dos proyectos musicales que sí pudieron calar a gusto popular en toda Europa, pero no en el Billboard. Comenzando con los alemanes de Hubercat con The Picture, yéndonos al 84 con Industry y State of the Nation. Soy AJ Alba. Disfrutas del All School Hit Mix, el Retro Show, siempre con la mejor música ochentera, noventera y algo más.

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Old School Hit Mix, retuiteó soy AJ Alba. Cada semana la música nos permite unirnos sin importar dónde estemos, qué estemos haciendo, si estamos en casita, trabajando, manejando, en el gimnasio, cocinando, limpiando, con amigos, o simplemente haciendo una pausa para recordar y celebrar el soundtrack de nuestras vidas, de la música ochentera y noventera, que hoy día se convierte un poquito más difícil tal vez de hacer una pausa y descansar, pero agradecemos cada semana que esté con nosotros por esta tu estación favorita. Saludos muy especiales hoy día a los que nos escuchan directamente de los diferentes estados y ciudades en México, en Ciudad de México, en San Cristóbal de las Casas, en Chiapas, en Monterrey, en Baja California, en Nuevo Mexicali, en Jalapa, Veracruz, en Guadalajara. Saludos muy cordiales también a quienes nos escuchas hoy día desde Veracruz. Celebramos la música ochentera noventera con varios temas que tienen también algo interesante. Cantantes y grupos que su primer idioma no es el inglés, sin embargo estuvieron calando el gusto popular y también tratando de llegar a los rankings a nivel fuera de sus países. Escuchamos la banda de synth pop alemán Hubercat del año 86 de su álbum Once Beaten Soundtrack, su primera producción en inglés, el corte The Picture, un tema que tuvo éxito en Europa, también entró al control de la música británica en su categoría de los 100 favoritos, no en el top 40. También nos remontamos con la banda sueca Secret Service, Let Us Dance Just a Little Bit More, una banda ya en el 86 que tenía producciones bastante exitosas en los 70s, pero que también estuvo ya experimentando con el inglés en los 80s. Nuevamente no caló el gusto popular de Billboard. Y llegamos con un cantante que sí fue reconocido en los 80s, en el 83, con un tema de esos que forman parte ya de la fábrica de los 80s, es decir, el hilo musical que nunca se irá. Me refiero a Peter Schilling, el alemán que nos trajo el corte Major Tom. ¿Recuerdan de Major Tom? Ese es Peter Schilling con su segunda producción musical, Things to Come, Terra Titanic. Su segundo álbum de estudio en inglés, que no caló en el gusto popular estadounidense, sin embargo, sí estuvo favorito en Alemania, también en Polonia, también en Inglaterra, en España, y este tema en particular, Terra Titanic, es uno de esos también, digo yo, misteriosos, pero también súper, súper cool, que qué pena que no tuvieron mayor rotación. Son las cosas de la época, pero tal vez uno se preguntaría, ¿será que en aquel entonces, en los 80s, existía algún tipo de prejuicio para cantantes que no eran nativos de Estados Unidos o tal vez de países ingleses? Bueno, te lo dejo de tarea. Pero seguimos viajando por el vecindario de música icónica ochentera y noventera y seguimos el vecindario alemán con una cantante que supo sí crecer mucho, mucho, mucho en su música, no solamente cantando en alemán, pero también en inglés, y que supo calar también lo que supo popular a nosotros en América Latina y también el control de la música británica. Me refiero a Sandra, con El Calor de la Noche, seguidos por otra banda también, la cual la dejo de tarea en un momentito, cuáles temas eran en inglés, pero luego fueron copiados en Estados Unidos y nunca le permitieron entrar al hit parade de la música americana. Soy AJ Alba, y disfrutas del Old School Hit Mix, el Retro Show, celebrando los éxitos icónicos de los 80s y 90s.

Hola, Skull Mix, Retro Show. DJ Alba contigo celebrando éxitos favoritos, 80s y 90s, en la edición de hoy día. Éxitos que estuvieron en el Top 40 o Top 100 en el Hit Parade de la música británica. Sin embargo, no pudieron asomarse por el Hit Parade de Billboard en Estados Unidos en su categoría 100 o Top 40, que son prácticamente los que quedan en la historia grabada de Billboard. Nos veíamos una banda que intentó grandemente tener tal vez un sonido más, tal vez norteamericano, por decirlo así. La banda Eight Wonder, del año 83, que se formó con la modelo Patsy Kensit, que recordamos que era realmente muy, muy agradable a la vista cuando lanzaba los videos, pues ella sabía no solamente cómo cantar, pero también cómo agradar la vista. Y en particular escuchamos un tema de esos que tuvieron mucha, mucha rotación en diferentes estaciones de radio en Europa, América Latina y también en diferentes partes de Europa, pero que no entraron ni calaron tampoco en el gusto popular por Billboard. Me refiero al tema I'm Not Scared. No tengo miedo. No estoy temerosa. Producido por Phil Harding, el productor musical que ayudó a los Beach Boys a darle un sabor mucho más agresivo a sus mezclas, pero también

0: Something, escrito por Pet Shop Boys para esta cantante en el 86. Recordemos que este tema en particular también fue regalado por los Pet Shop Boys por su álbum Introspective, que también incluyó las versiones extendidas completamente, no solo de esta canción, pero también de Always on My Mind. Esta banda en particular, Eighth Wonder, estuvo con esta canción la posición número 3 en España, número 4 en Grecia, número 5 en Alemania, número 4 en el conteo de la música anual de Inglaterra. Sin embargo, nuevamente no caló ni entró en el gusto popular estadounidense. Resulta ser también que esta banda lanzó otro tema que tuvo igual de éxito que este tema. Me refiero a Cross My Heart, un tema que muchos no recordamos o que no sabíamos que era esta banda, porque fue la norteamericana Martika que lo grabó, y precisamente ahí le cerró las puertas a ellos con estos dos temas que hasta el día de hoy no pudieron poner pies en Estados Unidos. Soy EJ Alba y seguimos salvando música, éxitos favoritos de bandas icónicas que nos dejaron joyas musicales, pero que no entraron al hit parade de la música de Billboard. ¿Qué te parece, verdad? Curioso. Estamos tal vez cubriendo mucha información hoy día, pero de todo disfrutando de súper buena música. Soy EJ Alba y escuchas el Old School Hit Mix, el Retro Show, con más música ochentera noventera de Remember.
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Yo, AJ Alba, contigo en esta edición, celebrando temas que estuvieron en el Hit Parade de la música británica, posiciones cimeras muchos de ellos, pero que nunca se asomaron al Hit Parade oficial de Billboard, el Billboard 100 o el Billboard Top 40. Escuchamos directamente de la cuna de los 80s, dos temas de mis favoritos que recuerdo que cada vez que lo escuchaba en las noches le daba volumen a esos temas, y hoy día en estas versiones renovadas los encuentro fantásticos. Espero que te estén gustando. Escuchamos una de las voces más reconocidas de los 80s, Alison Moyet, junto a Vince Clarke en su segunda producción musical You and Me, el corte Nobody's Diary. No quiere estar en el diario de nadie, nos decía Alison Moyet. Un tema que tiene mucho por mucho para conversar, pero simplemente voy a conversarles. Este fue ya el último tema, el primer tema y último de este dúo, que estaba ya separándose en esos momentos, porque Vince Clarke quería simplemente dejar la agrupación. Recordemos que también él hizo lo mismo cuando lanzó el primer álbum con Depeche Mode, pero luego en el futuro fundó Erasure y el resto de historia. Por coincidencia, este tema nunca entró al Hit Parade de la música en Estados Unidos, pero sí fue el único número uno de jazz, como se conocía en Estados Unidos y en Inglaterra como Yazoo, de este dúo icónico. Y nos remontamos a otro tema de una banda con algo curioso. Una banda norteamericana desde Nevada, muy americana en sus videos, con un sonido muy europeo, que también tuvo mucha rotación por MTV, pero no pudo entrar al Hit Parade de la música en Estados Unidos. Sin embargo, se convirtieron en leyenda en toda Europa. Refiero a la agrupación Cock Robin. De su debut, de su álbum del 85, Cock Robin, La Promesa Que Me Hiciste. Un tema que recuerdo, lo escuché principalmente en República Dominicana, nunca sonó por MTV, mucho menos en estaciones de Estados Unidos. Pero sí recordemos que When Your Heart Is Weak tuvo mucha atención por MTV, pero ahí se quedó solamente esta banda. Soy AJ Alba, gracias por estar conmigo hoy día nuevamente celebrando este viaje musical que llevamos cada semana, el All School Hit Mix, y a las super estaciones que nos escuchas hoy día por todo Canadá, por Estados Unidos, por Centroamérica, por el Caribe, por Sudamérica, por España. Te recuerdo que puedes descargar episodios anteriores y llevarlos contigo en tu teléfono, en tu computadora, visitar nuestro portal canal8090radio.com/podcast y podrás escuchar los últimos 5 episodios de nuestro show. ¿Y qué te parece si saltamos a los 90s? Porque señores, no solamente los 80s, hay muchos temas también noventeros icónicos que no entraron al Hit Parade de la música de Billboard, y en este particular de una voz también legendaria, bailable. También un grupo que trajo varios álbumes icónicos. Me refiero a M People con One Night in Heaven del 92. Posiciones cimeras en el conteo de la música británica. Sin embargo, no llegaron al conteo de la música de Billboard en los 90. Soy AJ Alba, disfrutas del All Smooth Mix.

The Only Way Is Up, la británica Jazz, año 88, de su álbum debut Wanted. El tema que está en posición número 2 como el favorito de ese año en el conteo de la música británica. Un tema que sí se asomó al ranking de Billboard en la posición número 96. Así que podemos decir que esa no fue de las que se quedaron afuera. Un tema con mucha energía, mucha, mucha sensibilidad vocal y ante todo un video súper energético. Soy AJ Alba y de esa forma llegamos a nuestro cierre de hoy día, no sin antes darte las gracias y recordarte que estamos la semana que viene con otro viaje maravilloso por el Old School Hit Mix de Retro Show. Agradezco a ti, fanático de buena música ochentera, noventera y algo más, que está con nosotros cada semana en nuestro show viajando por toda esta música super super cool, y a ti que nos escuchas directamente en esta tu estación favorita gracias a la super red de estaciones Old School Hit Mix por América Latina, por España, Estados Unidos y Canadá. Cerramos hoy día con dos temas. Uno de ellos, del icónico, la voz legendaria Freddie Mercury, su primer tema de corte bailable, lanzado en 84 como banda de la película, banda sonora de la película Metropolis, me refiero a Love Kills. Un tema que trajo una nueva vertiente de Freddie Mercury y que muchos nos preguntábamos, ¿estaba dejando el Queen en aquel entonces? Fue realmente parte de ese lanzamiento como solista. Un tema que estuvo en posición número 10 en el conteo de la música de Inglaterra, pero también caló el gusto popular en Estados Unidos, en la posición número 69 en el conteo de la música de Billboard. Y como Bono, quedó con la reina de disco, Donna Summer, en el 89, apadrinada por Stock, Aitken & Waterman, lanzó la superproducción musical Another Place, Another Time, del cual se desprendió el icónico This Time I Know Is For Real, que estuvo en las posiciones cimeras en Inglaterra, en Europa, y también caló en el gusto de Billboard. Por otro lado, con su segundo sencillo, que también fue el de favorito y exitoso en toda Europa, pero que nunca entró al hit parade de música de Billboard. Me refiero a I Don't Wanna Get You Hurt. Soy AJ Alba, nos vemos la semana que viene, y gracias una vez más por haber estado en este fabuloso que llamamos el Old School Hit Mix, el Retro Show. Éxitos, bendiciones, y nos vemos próximamente.

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2: Hey, ¿ya estás? Nosotros aquí estamos. Ya, comenzando de una manera distinta Clásicos Seleccionados Weekend. Charly García, Pedro Aznar, Mientes.

Level 42, Running in the Family. Y seguimos con quienes son considerados también uno de los llamados padres de la música electrónica. Sí, sí, antes de Depeche Mode, en Alemania se escuchaba la música de Kraftwerk. Y este, su mayor hit, Tomorrow.

La mejor música de todos los tiempos, como siempre aquí en Clásicos Seleccionados Weekend. ¿Seguís con nosotros? ¿Programás tus canciones? Dale, lo podés hacer a través de nuestro Facebook o también nos podés seguir y enviarnos un mensaje directo a través de Instagram.

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2: Qué bueno saber que estás ahí con nosotros con este tema que fue editado en agosto del año 1984. En realidad es un cover del italiano Tony Esposito, pero que este grupo caribeño-alemán llamado Bonnie M le puso una identidad, un toque muy especial y se convirtió en un clásico en las pistas de baile allá en la década del 80. Kalimba de Luna, Bonnie M.
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Ya no queda nada para cerrar esta emisión de Clásicos Seleccionados. Lo hacemos con este tema rescatado, con un joven, Kevin Johansen, y el músico Julián Benjamín, que en su momento integraron este dúo de pop rock llamado Instrucción Cívica, del año 1986, que le da nombre también a este álbum, Obediencia de Vida.

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Y llegó el momento de decir adiós. Qué mejor que hacerlo que, para mí, sinceramente, uno de los mejores temas de los clásicos de todos los tiempos y principalmente de los 80. Una de las horas cumbres de este dúo estadounidense, integrado por Larry Hall, Sean Oates, hacen I Can't Go For That, No Can Do. Algo así como No Puedo Hacer Eso, Imposible. Como siempre aquí, en La Idea y Conducción, Lucas Matías Pereira. Nos encontramos la próxima semana. Que le pases lindo. Chao.

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4: Las 5 en punto.
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